Vamos a hacer el scratch y regresamos para vivir completa esta canción. Un mix poderoso que te acompaña en el fin de semana con Tropicana. Así que súbele, súbele el volumen.

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1: Señores, 7 de la noche, 28 minutos, 7:28 en Tropicana, la bacana bacanísima con Chevy Plan, 7:28.
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3: ¡Wow! Aquí viene una de las mejores canciones de esta agrupación mexicana de rock en español. Y para hacer fin de semana, obviamente, no puede faltar el DJ. Suénamela por acá. El saludito para Diana Benavides en la ciudad de Soga. Dianita preciosa, ¿eh? Dios mío, renacimos. Fin de semana con la más bacana Tropicana. Y dice por acá, disfrutando de tu programación, es la programación de los 886. Conéctate con nosotros. Y hey, estos señores estarán el próximo 28 de noviembre en Bogotá, dando de qué hablar. Es el Fer Olvera, el vocalista de Maná. Eso que se titula Me Vale, suena bacano en Tropicana, sube el volumen y contáctanos, ¿la estás disfrutando o no? 323-249-5074, el WhatsApp bacanísimo de Tropicana.
0: DJ Esteban Alain.

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1: 7 minuticos, llega todo, súbele el volumen a tu Tropicana. Extraño aquella cometa que yo de niño volaba, y a mis amigos del barrio que mis canciones bailaban. Mañana será el día para que estemos en familia elevando cometa ya en Confavoy con la más bacana Tropicana. Faltan 7 minuticos para las 8 en punto en súbele el volumen a Tropicana.
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6: 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Son las 8 de la noche. 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

Muy bien, ya vienen los melódicos, oyente bacano. Son las 8 de la noche, 11 minutos, 8:11. Es momento de disfrutar de una de esas canciones bonitas. Ese merenguito sabroso con el que conectaste con tu tía, con tu abuelita. Hoy también regresa a través de la más bacana tropical. Es el fin de semana. Show, sube el volumen. Y esta es la paila. Ay, no, perdón. Esa es la cacerola.

8 de la noche, 21 minutos. No se te olvide que a pesar de los problemas que la vida te pueda plantear de hoy en adelante, recuerda que hay que aprender a hacer limonada si te dan limones. Y si llueve, a bailar bajo la lluvia. Eso lo hace Daddy Yankee. Un éxito espectacular sonando en este show. Súbele el volumen para que ese ánimo esté bien arriba. Fin de semana. Y si tienes problemas, recuerda que otra puerta se abrirá. No lo olvides.

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0: ¿Quién dijo que en un fin de semana uno no podía consumir pollo? 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

0: Señor.
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2: 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Son las 9 de la noche. 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

0: Pavel, ¿qué hora es?
1: Las 3 de la mañana. Y todavía no me llama. Hay que olvidarse de eso.
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2: 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Son las 10 de la noche. 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
1: Tócale, aló.

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2: 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Las 11 de la noche. 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
1: María Santísima, qué batata tiene esa mujer.

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0: Héroe, señores. Una belleza, una belleza. Vamos con la que sigue.
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2: 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Son las 2 de la mañana. 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
2: 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Son las 3 de la mañana. 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
2: 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Son las 4 de la mañana. 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
0: 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Son las 5 de la mañana. 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

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Son las 6 de la mañana. 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

La bailaste con tu tía en los 15 de tu prima. 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
5: 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Son las 7 de la mañana. 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
4: 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Son las 8 de la mañana. 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
1: ¡Hey, hey, hey, hey, hey! ¡Con los buenos días! ¡Un abrazo y feliz domingo! ¡Bendiciones para todos y para todas! 8 de la mañana con 5 minuteiros, 8 con 5 en la más bacana Tropicana, domingo, fin de semana. Tengo mi cometa por acá lista, muchachos. Ustedes ya hicieron la tarea, me imagino que ayer la hicieron bien. Día de cometas en Confavoy, concurso para entregar cualquier cantidad de premios a la creatividad, a las cometas más grandes. Bueno, yo por acá hice mi cometa relacionada con mi videojuego favorito. No sé si ustedes a mí lo van a hacer, pero pilas. Además, también hay una cometa o una premiación en categoría muy bacana para el día de hoy. Pero ya les voy a estar contando al paso de la mañana de qué se trata, para que ustedes no se lo vayan a perder. 10 de la mañana con 43 minutos. 10 con 43, aquí es el Checo Acosta. Oiga, un datico curioso antes de empezar y saludarlos por acá a través del WhatsApp a los que amanecieron hoy. ¿Sabían que detrás del nombre del Chequito Acosta hay una historia muy, muy parchada, parce, muy bacana? El nombre verdadero de él es Alcibiades Antonio Acosta Agudelo. Y sí, es el hijo del legendario Alci Acosta, para los que de pronto por ahí no lo sabían. Desde niño recibió el apodo de Checo porque le gustaba muchísimo el fútbol y pues su papá lo comparaba con un futbolista que para entonces era el gran Checo de la selección. Y aunque inicialmente soñaba con ser un gran cantante de baladas y boleros, pues el Checo terminó convirtiéndose en uno de los grandes referentes, por ejemplo, de eso, la música tropical y del carnaval de Barranquilla. Y precisamente esa pasión pues por el folclore nació de sus grandes chefusiones, lo voy a decir elocuentemente de esa manera. Súbale el volumen a Tropicana porque aquí está el sonido del Caribe con el Checo Acosta y eso que se llama el Chempale a través de los 88.6. Buenos días.

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2: Muy bien, desde Agitar y Boyacá también. Saludos para toda la familia Cardoso. Se levantaron muy contentosos. Oiga, qué bonito para todos los oyentes de Aquitania. Allí que están por los lados de Cuitiba, también saludando a la más bacana Tropicana. Muchachos, hoy 23 de agosto. Les quiero contar que también es el Día Internacional del Recuerdo. Día Internacional del Hashtag. Y Día Internacional del Internauta. El hashtag que inicialmente pues, fue creado como símbolo para hablar de números generales. Ahora también llega justamente en un domingo como hoy, Día del Internauta, para hablar y darle características propias a una publicación. El hashtag se volvió una manera de darle identidad y una idea principal a lo que estás publicando a través de redes sociales. Pero ya voy a adentrarme un poquitico en materia de... Por ahora me estaban diciendo, Sevitan, aquí en Aquitania nos encanta, nos fascina, adoramos a las hermanitas Calle. A ver si de pronto nos regalas Borracho en la Esquina. Eso, claro que sí, con el mayor de los gustos. Por aquí también están las hermanitas Calle, el título que tanto estaban pidiéndome por acá, con el mayor de los gustos. Un abrazo y feliz domingo para todos. Hoy, 23, día para volar cometas.
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1: 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Son las 9 de la mañana. 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
4: 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Son las 10 de la mañana. 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
9: 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Son las 11 de la mañana. 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

Hablar de Eddie Herrera es enamorarse del merengue dominicano, de ese merengue apapichado, de ese merengue que con su voz conquistó a muchas en su época y sobre todo cuando empezó a ganar premios. En este lanzó a la Radio Nacional e Internacional la canción Demasiado Niña, convirtiéndose en pocas semanas en otro superéxito, ganando la estatuilla del merengue del año en República Dominicana y llevándole por primera vez a los prestigios premios Grammy Latinos desde el 2000. Después de más de 6 meses de la pegada de esta canción, se lanzó el tema Pégame Tu Vicio, que continuó el afinamiento del artista y la gran pegada, consolidando esta último en uno de los más grandes éxitos en toda la carrera de Eddie Herrera. Más de un año duró reconociendo los andares de toda la gente donde gustaba el merengue, pero también recorriendo toda Latinoamérica en esta canción tan pegada y que fue un logro colocarse como uno de los artistas más importantes del género merengue. También ese fue elegido el merengue del año en los premios Casandra 2001, que le tomó más de 2 años para finalizar el siguiente disco y después de pegar este tema Demasiado Niña y Pégame Tu Vicio, y finalmente lanzó al mercado Tú Eres Ajena, contenido en su sexta producción titulada Atrevido, Demasiado Romántica, y luego Como Llora Mi Alma, que fueron otros de los éxitos de ese disco en ese año. Pero ya más adelante, en el 2015, lanzó Tu Boquita en colaboración con el artista urbano Mozart La Fara, canción cuyo video musical le valió una nominación a los premios Videoclip Awards en el 2016 y con un mejor video musical de merengue. En el 2017 lanzó su más reciente disco A Otro Nivel, en cual crea unas canciones de merengue justo con el que reza el título A Otro Nivel. Y en este álbum discográfico existen canciones con colaboraciones de varios artistas como ese señor que les contaba anteriormente, Mozart La Para, Vaquero y Omar Enrique. Tú Eres Ajena superó las barreras del éxito alcanzado de Pégame Tu Vicio y es considerado como uno de los éxitos más grandes del artista. También este disco le llevó por segunda vez a los premios Grammy Latinos y premio Lo Nuestro. Durante el éxito y pegar estas últimas dos canciones, Eddie viajó por más de 20 países por toda Latinoamérica y ha venido realizando un promedio de 20 giras de cada año desde 1999. Eddie Herrera, que se queda en el corazón de aquel que nos hace bailar en todas las fiestas y sobre todo como un domingo como hoy. Vienen más artistas, más información con el equipo bacanísimo de estos especiales de domingo con Dubán, con Chiqui, con este servidor George Bacanísimo, con Esteban en estos domingos Tropicana. Sigamos disfrutando a Eddie Herrera.

seguimos en este especial de la más bacana Tropicana, Adi Herrera. A los 9 años, su padre Iván Herrera le compró como motivo de su cumpleaños una guitarra, y al ver su entusiasmo y alegría contrató a un profesor de música y cuya especialidad era la guitarra. Luego de varios meses tomando clases de guitarra, Eddie Herrera sintió que ya había aprendido lo suficiente y que ya se podía acompañar él mismo y cantar casi todas las canciones de esos tiempos de su corte romántico, porque fueron baladas y boleros. Eddie Herrera primero comenzó por ahí y por ello abandonó las clases, imagínense ustedes. Sus cantantes favoritos en su tiempo eran Nino Bravo, Al Partir, José Luis Rodríguez, El Puma, y Javier Solís, hágame el favor. Luego de unos añitos más adelante, 15 años para ser más exactos, participó en su primer festival de La Voz de Santiago de los Caballeros, considerada segunda capital de la República Dominicana, y alcanzó el segundo puesto al transcurrir esos años. Eddie solía participar en casi todos los actos culturales en los diferentes

Eddie solía participar en casi todos los actos culturales en los diferentes colegios que estudió y siempre siendo su participación como cantante. Y esperen más, porque les tengo más en estos especiales Tropicana de domingo, aquí en La Más Bacana Tropicana. ¡Pila, no! ¡Y vamos a elevar cometa!

¿Y a quién en una fiesta que de pronto que tuviera este nombre le llamaron Carolina, Carolina, Carolina? Oiga, imagínense que a los 17 años el señor Eddie Herrera, en la voz de él es un barítono. Por eso es así como si hubiera algo bien aguda. ¡Hey, mami! Imagínense que este señor participó en La Voz en muchos concursos y en obtener el primer lugar siendo desde los primeros ensayos el favorito. Mientras estudiaba y cantaba, también jugaba béisbol. Deporte que desde los 6 años practicaba y le apasionaba el béisbol. Sí lo practicaba con un ahínco y mucha dedicación, lo cual a través del tiempo logró superar diferentes categorías de dicho deporte hasta llegar a la categoría amateur rookie. Y se proyectaba como un futuro jugador de ligas mayores en los Estados Unidos y por supuesto inicialmente en las ligas menores. Eddie Herrera está la más bacana tropicana en estos especiales de domingo, en este 23 de agosto. El señor Eddie Herrera, después de haber ganado aquel segundo festival, continuó con el béisbol y posteriormente ingresó a la carrera de arquitectura en la Pontificia Universidad Católica Madre allí, hasta que 2 años y medio después conoció a Wilfrido Vargas, ya hizo una explosión, quien le solicitó que formara parte de los cantantes de la agrupación. Y a primera instancia fue chocante para Eddie y su madre, pues para Eddie porque nunca había tenido la experiencia de cantar merengue, y para su madre porque no quería que dejase sus estudios de arquitectura, pero el convencimiento de Wilfrido se puso a prueba en ese mismo momento. Eddie tuvo que dejar la arquitectura sin el apoyo inicial de su madre, el béisbol, y finalmente se decidió por la música, trabajando mucho y fuertemente, inclusive hasta que lo embrujó y lo envolvió para siempre. 3 meses después de que Eddie Herrera iniciara con la orquesta de Wilfrido, grabó su primer merengue titulado El Jardinero. ¡Tengo un botín de rosa! ¡Ese señor! Y el cual se convirtió en un exitazo internacional. Luego fue La Medicina. ¡Mi medicina eres tú! Posteriormente, Loco y la Luna. Ah. Y finalmente, La Mujer Tirana. Sigamos disfrutando estas buenas canciones y éxito para el señor Eddie Herrera en los especiales de Tropicana de domingo con la más bacana.

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3: 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Son las 12 del mediodía. 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
2: 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Es la 1:00 p.m. Yo escucho, veo y comparto Tropicana.

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1: 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Son las 2 de la tarde. 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

0: Hey, Gussie, cantemos un vallenato. Pero a nuestro estilo.
1: Claro.
0: Bueno, ¿y quién empieza?
2: Empiezan los mayores. Empieza tú.

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10: 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Son las 3 de la tarde. 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
1: 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Son las 4 de la tarde. 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
2: Uy, pero ¿cómo? El Yera.

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1: 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Son las 5 de la tarde. 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
1: The Hook, DJ Paul, Morrón y Cuenta Nueva, Doc Don y Caballero, The Boom.

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Son las 6 de la tarde. 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
2: 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Son las 7 de la noche. 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